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0: Para poder menstruar tiene que haber un pico de una hormona y esa hormona tiende a relajar. 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
1: brotes.
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0: en Solo para Ellas.
1: Y Ana Vélez, nuestra ginecóloga de cabecera.
2: Durante la menstruación, lo más común por los cambios hormonales es que no tengamos ganas de tener relaciones sexuales. Hay mujeres que durante ese momento del sangrado menstrual sí tienen deseo sexual. Entonces, como esto es algo que depende de cada persona, yo pienso que el conocerse

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1: 12:54 minutos.
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0: ellas.
1: Y Ana Vélez, nuestra ginecóloga de cabecera.
2: Lo que pasa es que para poder menstruar tiene que haber un pico de una hormona y esa hormona tiende a relajar. Puede generar cambios a nivel del hábito intestinal y sí, podemos tener episodios de diarrea, podemos tener la barriga inflamada, podemos tener diferentes...
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0: 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En Vibra, 2:54 minutos.
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3: 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Joey Crack the Dawn, Thalía.

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1: En Vibra. 4:56 p.m.
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2: 7:15 minutos.
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1: Cristo y que vive el Espíritu Santo y que Dios me lo ayude y me lo bendiga y que este santo día bendito.
2: Amén.

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Pues disfrutémoslo como es, como lo que trae este día del rock. Será un día lleno de guitarra, será un día lleno de voces bastante particulares, mensajes fuertes, historias de amor, de desamor, unas baterías fuertes también merecen este día del rock en Vibra. Pero sobre todo este día del rock en español merecerá nuestros mejores recuerdos. No se sienta viejo, déjese llevar por la nostalgia. Al contrario, ojalá a lo largo de este día pueda sonreír mientras todas estas canciones llenas de rock le regresan a ese tiempo.

hoy en Vibra, cuando nos dedicamos al rock en español, pues necesitamos ese toque oscuro, medio poético. Claro, no podíamos pasar derecho sin traer precisamente con esa tarea a Robert Edward Rosar Suárez. Para nosotros, nuestro querido Draco Rosa. Me encanta como ese sonido oscuro, medio poético. Realmente él es poeta, se ha dedicado también a escribir desde ahí sus canciones. Y recuerdo muy bien que alguna vez pasando por Vibra, esta anécdota la he contado varias veces. Llegó tarde en la noche, le esperábamos en una tarde para una entrevista, pero llegó en la noche y traía un par de amigos de él, músicos. Nos pidió apagar las luces y nos dejó unas versionzotas de sus canciones tremendas. Quería un poco de oscuridad, quería un momento de poder. Ahora avanzando con las canciones del rock en español.

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claro que este nombre sería o es protagonista, tendría que serlo así, de un día como hoy en Vibra, Gustavo Adrián Cerati. Y esta canción también, alguna vez en una entrevista dijo que cuando las relaciones rompen, ambos suelen cometer ese crimen, ese asesinato, y de nuevo quedará sin respuesta. Hoy es el día del rock en Vibra. Buenos días, y apenas está despertando, arrancando su día, buena vibra. Estas serán las guitarras, los bajos, las baterías y las voces que se va a encontrar a lo largo de este día en 104.

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pasando por este día del rock en Vibra. Esta banda de arranque en su momento se llamó Caos. Pero si uno escucha estas guitarras y esto así tan tranquilo, pues como que... Sí, pero no, ¿de dónde el caos? Luego se llamaron Los de Adentro y nos dejaron canciones como esta.

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0: inolvidable para muchos, especialmente para una generación que tuvo de cerca esa vibra de Sui Generis. Por eso se hace importante también recordarles en este día del rock en Vibra. Pero vamos a involucrarnos un poquito más en este día del rock en Vibra, rock en español. Les voy a empezar a vincular y a saludar también, bueno, siempre realmente, no es como en un momento en especial, sino siempre a través del 316-645-1729, nuestro WhatsApp. Si de pronto usted siente que se nos va quedando por ahí alguna canción importante de este día del rock en español, por favor, me cuenta, me deja su notica de voz, nos saludamos un ratito. Me pide esa canción, me dice, ya el día del rock en Vibra no puede irse sin esta o sin esta otra. Yo la reviso aquí, la busco, la ponemos un ratito. Nos divertimos, armamos este lunes festivo juntos. ¿En qué se está gastando su lunes festivo? De paso me cuenta, puro chismoso, porque sí que me gusta hacer esa pregunta. ¿En qué se está gastando el día? Espero que esté muy bien gastado. Si su plan es relajarse, sentarse, disfrutar de las canciones que tenemos hoy, también se está gastando el día bien. Sus oídos le están agradeciendo la manera en la que se está gastando ustedes. En familia, si es para compartir, si es para entregárselo a su perrito, a su mascota, también se está gastando bien. Yo no le voy a decir si está gastando bien o mal, se lo dice su corazón, pero yo lo que voy a hacer es traer el rock, porque hoy en Vibra es el día del rock. Yo voy a ponerle el rock que usted me pida, que tenemos listo para compartir juntos, así que siempre más que bienvenido. Paola me dice que se está gastando el día, ¿no? Estoy gastando el día en el trabajo. Bienvenida también. Yo también. Y me siento muy bien gastándome el día en el trabajo. Vamos. Vamos por más canciones en este día del rock en Vibra, ¿va?
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0: Claro.
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0: Yo creo que el rock en esa época, industrial, especialmente en esa época,
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0: Tenía ese poder de mover las industrias, industrias, de sacudir un poco los
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0: países.
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0: Los prisioneros se dieron cuenta de ello y...

0: El día del rock hay que recordar a los fabulosos Cadillacs. Y también tenemos la tarea de recordar un par de enemigos íntimos. Bueno. Así fue como arrancó esta historia muy poderosa en la música, pero también nos trajo una pelea inolvidable entre Rodolfito Fito Páez y Joaquín Sabina. En el 2008 se volvieron a encontrar en los escenarios para cantar esta canción, bueno, esta versión.
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0: Y si Fito y Sabina se reconciliaron,
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0: Porque pasaron muchos años y muchas cosas. Muchos discos pasaron bajo el puente, bajo el agua.
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0: Posible que usted también se reconcilie con esa persona,
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0: No te puedes ir sin poner Venecia de los Hombres G. Mi corazón no late, mi corazón vibra.
1: Me gusta cuando ustedes se toman el trabajo y la tareita de comunicarse con nosotros. El 316-645-1729 está abierto para que juntos armemos este Día del Rock. Y saludos hasta allá, hasta España. Espero que sean buenos.

saludos hasta Santiago de Chile para nuestro querido Freddy Castillo, que está recordando aquellos tiempos. Se los decía arrancando nuestro día del rock en Vibra. Y es que más que sentirnos viejitos por estas canciones, dejarnos llevar por la nostalgia y el sentimiento de lo vivido cuando sonaban esas canciones.

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1: Faltan muchísimas, como seguirán anotando, y ahí les voy saludando parte en nuestro WhatsApp 316-645-1729. Ese WhatsApp es todo para ustedes. Tómeselo, pida canciones, salude, lo que se le antoje. Mientras tanto, necesitamos de unas guitarras muy diciembres para traer una realidad un poco complicada. Víctimas todos.

Diego Vasallo es el creador de esta historia de Doug Gandu, el bajista de Doug Gandu, por supuesto en la voz de Michelle Erection en aquel entonces. Doug Gandu pasando por este

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0: 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Ya son las 9 de la mañana, 50 minutos.
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0: vamos a la derecha. Recordamos canciones como esta, que además han sido inspiración para otras bandas que han hecho parte también un poco como de ese rock nacional. Y es que hace un ratico Dani me decía, disfrutando el festivo, ya o gracias, en casita desayunando, no te puedes ir sin poner algo de Super Litio, una de mis bandas favoritas en Colombia, hablando hoy del Día del Rock. Y están vigentes todavía y hacen canciones todavía.
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0: Es una versión más tranqui.
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0: Pero para que Dani siga desayunando tranqui,
1: conseguir.
0: Recordémonos esta versión de Super Litio. Y te voy saludando en nuestro WhatsApp 316-645-16.

0: Soy Marcela, saludos desde Malta. Acá no es festivo, pero les acompaño. Y algo de Caifanes. Ah, no, es de Caifanes. Sigo anotando, hay un montón de canciones.
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0: Macaferri asociados con una canción llamada Lolita. La anoto, mi querido John. Hoy por hoy me parece una canción como peligrosa, ¿sabe? Hoy por hoy me da un poco de miedo.
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0: algo de Quimosis, bienvenida y buena vida.

0: dejar una notica de voz, vas a escuchar algo rico, a ver qué piden también. Giancarlo Noruega nos dice, ella, o por qué no esculcar un poco de las bandas venezolanas que fueron muy buenas.
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0: Carmelos de Cianuro, Amigos Invisibles, y hay otras que no recuerdo. Amigos Invisibles, claro. Carmelo, Carmelos de Cianuro, no.

canciones para este día del rock en Vibra. Vagando por las calles, se veía aquel muchacho de pelo largo por ahí. Ya, con eso, ese era como el rockero y el vago del barrio. No, señora. No, señor, permítame decirle que se equivocó un poco. Ah, bueno, sí, rockero era. Esta le pertenece a los Enanitos Verdes y suena en nuestro día del rock.

usted sabe que ya todo se va a terminar. Es cuestión de horas, casi que de minutos. Desgarrador momento de esta banda uruguaya. Hace un rato nos hablaban del rock venezolano. Pues teníamos también que pasar por Uruguay y traer a No Te Va a Gustar. Es nuestro día de rock en Vibra. Hace un ratito nos estaban pidiendo algo de Quimosis. Nosotros aquí hacemos caso.

corazón disponible. La historia de la ley, la canción se llama Mentira y por supuesto es una de esas canciones que no podía faltar en nuestro día del rock en Vibra. Apenas si está arrancando la mañana para muchos, es tempranito, son las 10 de la mañana, 15 minutos. Para recordarles junto a Andrés Calamaro, ustedes se dieron cuenta que el tiempo es muy corto a disfrutar este lunes festivo con

pone difícil a veces sacar lo que está ahí puesto en el corazón. Usted se está dando cuenta que eso no está bien. Siente que está pasando esa mala vida. Pero la música ayuda, recuerdo de Mano Negra. Ahora sí. Así como pasamos por ese momento así de rebeldía, también tenemos un momentito para suspirar, para respirar. Y aprovecho yo y les voy saludando. 316-645-1729. Dani, Sandrita, nuestra querida Angélica, siempre presente, dejó notica de voz. Vamos a escuchar a ver.

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gustan estas canciones. Les voy a decir por qué. Porque si hay un momento que alimenta o hay un elemento que puede alimentar el amor y la sensualidad, es la música. Esa manera sutil de decir

0: La Unión apareciendo en este día del rock en Vibra. Saludos hasta Tampa. Por allá está Lili disfrutando de este día.
1: Oh, yeah.
0: Sí, desde el purismo muchos diciendo que Maná no es rock. Y bueno, está bien. Yo simplemente voy a dejar que suenen un par de guitarras.

0: sido
1: de los Tacuba a esta canción que alcanza a entrar en nuestro día de rock. Porque hacía parte de ese momento de rebeldía, de saltar, de cantar, de entregarnos al desorden en ese momento. En ese momento. Por eso les dije, hoy es un día para regresar en el tiempo. Disfrutar con nostalgia aquellos momentos. Y recordar canciones como esta. Eso que apenas son las 10 de la mañana, 48 minutos.

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0: 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Son las 10 de la mañana, 53 minutos.
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0: de Caifanes.
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0: Ya les iba a echar un discurso aquí todo tranquito, pero... Esta canción me acuerda a Leonardo Urrego Morales, que debe estar en su casa tranquilito tomándose este festivo como debe ser para él, después de una semana larga de trabajo tranquilo, descansadito, sin prisa.

0: se les olvide, de verdad. No, no se les olvide. Pararse en la semana, mirar a su alrededor y moverse, porque al final eso es lo que trae esta canción ahí de bajito, como que usted, se le olvide moverse. Hace un ratito, bien tempranito, estamos hablando un poco de Robbie Draco Rosa, ¿cierto? Que era uno de los encargados de abrir nuestro día de rock aquí en Vibra. Y les contaba que Draco Rosa tiene ese corazón poeta, profundo, oscuro. Y es curioso porque realmente él se hace muy famoso por canciones muy poperas, muy masivas, con letras quizás profundas.
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0: Arrancó su carrera siendo parte de Los Menudos. Allá conoció a Ricky Martin. E hizo parte de la producción y composición de canciones como Living la Vida Loca, María, She Bands, todos estos éxitos de Ricky Martin que uno dice, pero eso es, pues no, no pertenece a ese corazón bohemio, poético y oscuro.
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0: Pero realmente, Draco Rosa lo que era un vagabundo. Esas canciones y ese sonido oscuro.
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0: Vagabundo fue su primer álbum como solista.
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0: Y esto que ustedes escuchan de fondo pertenece a una de las versiones de esa anécdota que les contaba más tempranito, en donde Draco vino a los estudios de Vibra, una entrevista. Llegó un poco tarde, pero siempre como con esa buena onda, esa buena vibra. Acercaba la noche, pidió que le apagáramos las luces. Se dio a la tarea de entregarnos un par de versiones, canciones, éxitos de él y

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Lili conoce muy bien esta canción. Se le antojó para el Día del Rock. Nos pidió Amor Depredador de The Mills, que estuvieron hace horas prácticamente en nuestras partiditas en el Movistar Arena, haciendo su primera arena. Y sí, esta es una buena canción de The Milks, mi querida Lili, usted tiene toda la razón. Bueno, no nos podíamos ir sin darle una vueltita a The Milks, que también hace parte de esta escena rolita.

vibra para Mao, para Joana Nope, para Lucy, que hace su tarea de nuestra credencial Vibra. Se quiere convertir en una Vibra Lovebirds. Valeria, que muy juiciosa, nos saluda en este lunes festivo de rock.

hay tantas canciones y tantos momentos junto a esas canciones. Ay, Edna nos dice que al lado del camino, eso sonó más tempranito y hizo parte.

Bucaramanga. Un abrazo gigante para Clau Flores. Conecta con nosotros a este día del rock. Nos faltan canciones, muchas. ¿Se le antoja alguna? Espero con su antojo rock en el 316-645-1729. Tantas bandas se nos pueden quedar algunas por ahí. Ya le dimos vueltas de mil.

Tío, avancemos con este lunes. Los Rodríguez no nos pueden faltar en este Día del Rock. Y aunque ya sonaron, tienen canciones para sonar varias veces en este Día del Rock en Vibra.

enanitos también aparecen en este día del rock en vibra. Hay canciones que con el arranque usted dice...

este Día del Rock. Hay canciones que no necesitan, digamos, como una presentación en donde uno indague profundamente en la canción. La verdad es que la canción lo dice todo, el nombre de la canción lo dice todo. Pero en aquel entonces, hablar de esto realmente era difícil. No había tantos especialistas, ni los invitaban a la radio,

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lo profundo de su corazón, usted sabe que eso está cambiando. Que hay algo que ya no está en orden. Que hay un montón de señales que se lo están diciendo y usted no las quiere aceptar. En este día del rock, recordando a los hombres G, una canción llamada Lo Noto. Hemos llegado al mediodía de este lunes festivo y aquí está la buena vibra para acompañarles, pero sobre todo hay mucho rock para acompañarles hoy. Después de las 6 de la tarde, justo cuando cae el sol, Pacho Cardona y todos sus clásicos, vibra clásicos del rock y del pop en español. Después, de noche en la ciudad para cerrar este lunes festivo, nos queda mucho.

acuerdan que más tempranito les contaba que Cerati en una entrevista decía que al momento de terminar una relación había dos asesinos implícitos en ese crimen? Si alguna vez ha sentido lo que es tener el corazón totalmente roto, va a entender

0: peligroso, peligroso esa invitación, ¿no les parece? Ir al bar de un amigo, eso sí que era peligroso. Una de las canciones más pedidas que hemos tenido hoy a través de nuestro WhatsApp 316-645-1729.
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0: Y tenían razón, no nos podíamos ir, sí.
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0: Me gusta cuando van ahí en el carro y de pronto dicen, uff, temón, es un temón, canción sota. Creo que eso esté pasando con esta canción, ahí va.

0: en este caso.
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canciones que no nos podían faltar en este día del rock en vibra. Y esta, pero entró así de una.

el rock latino especialmente se fortaleció en medio de temas políticos, y cualquier cosa que ponían en las canciones podía ser una indirecta para esos gobernantes o para esas situaciones políticas de aquel entonces. Era bastante político cualquier cosa que podía traer alguna de esas canciones. Pero el rock siempre estuvo al lado de esos momentos revolucionarios y se alimentó desde allí también para fortalecer esos sentimientos de rebeldía y de cosas que estaban ahí guardadas. Por eso a veces se asocia

supuesto Soda Stereo, Charly García, Fito Páez. Estuvieron cerca esas letras y esos momentos. Esta canción de

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contarles y confesarles de lo que más disfruto cuando escucho a los Aterciopelados es que siempre tiene como ese ruido de la calle, como ese mugrecito punquero de la calle de su rebeldía. Pero el rock no solo está allá, como en los 80 o en los 90, no, del 2000 para acá. También aparecieron bandas, una generación que siguió con las guitarras, con esa batería. Y aunque sus canciones aparentemente no estaban bajo esa rebeldía social, sino más cerca como a los sentimientos, ahí estaba igual el rock presente. ¿Se acuerdan de esta?

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0: 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Son las 12 del mediodía, 52 minutos.
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0: veces no sabemos qué hacer con esos amores no correspondidos, ¿no?
1: Una burla del destino.
0: Y pensamos eso, que fue una burla del destino. No deberíamos habernos encontrado, porque sin que tu amor sea correspondido, para mí se convierte en algo difícil de lidiar, una obsesión completamente, una etapa completamente diferente la que vivía en ese momento el gran Miguel Mateos, que es el encargado de abrir una nueva hora de música en este especial de rock. Hoy es el día del rock oficialmente en el mundo entero, y por eso en Vibra lo celebramos con nuestro rock en español y los artistas que han ido pasando, y además los que se van a sumar alrededor de esta tarde del lunes festivo. Una en punto, yo soy Eric y a partir de ese momento voy a estar por acá presentando un par de canciones. Los Rodríguez, también viene Café Tacuba, veo por ahí a Charlie García, pero antes este sonido de armónica que arranca suavemente convirtió esta canción en algo totalmente mágico. Ya era mágica de por cierto, pero Saúl Hernández sabe hacer magia con la misma magia. La magia de las canciones, Jaguares. Y este homenaje al gran divo de Juárez. Espero que estén muy bien, que la estén pasando excelente en este lunes. Yo me encargo de las canciones. Te lo pido, por favor.

0: El nacido en Culiacán, Sinaloa, en México, el Skirt, con este mensaje de esperanza, ¿no? Porque cuando estamos como arrancando una relación,
1: a decirte que estamos juntos,
0: tenemos muchas dudas, inquietudes, tal vez algunos tenemos miedo de cómo vaya a pasar los años con esa persona. Y aquí llega Kurt a decirle a esa persona especial: vengo del futuro y a pesar de los años sigo amándote como la primera vez que te vi. No se ha desgastado nuestro amor, que es como lo que más nos atañe cuando empezamos a pasar más tiempo al lado de esa persona especial. 1:11 p.m. ¿Cómo están los que se van conectando? Bienvenidos, yo soy Eric, mi corazón no late, mi corazón vibra y es momento de seguir vibrando alrededor del rock en español. Les prometí a Charlie García, bueno, pues aquí les traigo a su majestad Charlie García. Saludos para Cecilia, aquí está Dianita, Claudia, que van llegando a este especial de rock en español. Todos, para todos hay puesto, para todos hay espacio en 104.9. Camino viene Mano Negra, Juan Gabriel Turbay, y esto que se llama No Me Dejan Salir en Vibra.

0: Mano Negra junto a Manu Chao también. Hay ese proyecto que se estaba formando en su momento y junto a Fidel Nadal nos presentaban La Vida Me Da Palos. Y La Vida Me Da Palos yo la voy a soportar. ¡Qué mensaje el que nos traía esta canción! ¡Feliz el lunes festivo! ¡Feliz Día del Rock para todos ustedes de parte de Vibra 104.9!
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0: El rock no es solo rebeldía, ¿no? El rock también es sentimiento y por eso la agrupación que viene a continuación habla del sentimiento de vacío. A veces la distancia como que no se puede medir en kilómetros, sino en ese alguien que de pronto ya no está allí, que se queda como flotando en el aire cuando se empiezan a cerrar las puertas. Hay días en que de verdad el tiempo corre en nuestra contra, pero siempre hay un momento para decir lo que sentimos y cuando no podemos decirlo en palabras, para eso están las canciones. Y para eso fue que precisamente Joe Carvajal o José Matera, como ustedes lo conozcan, hizo esta canción. Una canción que nos recuerda que todo es posible. Que el rock and roll también es sentimiento. Feliz 13 de julio, los de adentro, una canción. Hay una...

La canción que rompió con el mito de que había una rivalidad entre los tres y La Ley, dos agrupaciones chilenas muy importantes para la historia del rock en ese país. La Ley tiene un deceso en uno de sus integrantes y los tres dedican esta canción y dicen: no, nosotros nunca hemos sido enemigos, al contrario, hemos sido amigos porque somos del mismo país y además como que tiramos para el mismo lado. Los tres con Déjate Caer, pasando por Vibra 104.9, 1:34 p.m. Saluditos para Mary Zorro, que ya se reporta en el 316-645-1729. El rock and roll no se detiene. Ya les voy a estar contando también sobre nuestro Vibra Fest en un ratico. ¿Usted sabe cuáles son los expertos que van a estar? Bueno, para que se inscriba. Porque de momento vienen más canciones. Dick Laurentian viene con A Un Minuto de Ti. También tremenda agrupación y canción que tenemos para este especial. Pero antes, ustedes conocen esta canción. No lo nieguen, se la saben. Yo no me llamo Javier.

y que andan como en ese proceso de transformación personal. ¿Cuándo será esto? 19 y 20 de septiembre. 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

estar tan cerca de ese buen rock and roll hoy en Vibra 104.9 con el Día del Rock. Y además recordándoles a ustedes que este próximo 19 y 20 de septiembre tenemos un festival para las personas que les gusta el bienestar, que cuidan su salud.

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0: una agrupación que vale la pena ver en vivo. Tienen un show maravilloso, además que conecta Emiliano Branciari con el público y con cada una de sus canciones. Han venido un par de veces a Colombia. El año pasado estuvieron acá y un Vibra Lover estuvo invitado por nosotros allá en el Movistar Arena. Yo me acuerdo que yo los vi por primera vez en un Rock al Parque y fue inolvidable. No te va a gustar, y su canción Chao es la encargada de abrir una nueva hora de música. Aquí estamos muy puntuales, 2 en punto. Yo soy Eric, esta es Vibra y se dice
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0: Y hablando de artistas de concierto, artistas que ustedes no se pueden perder, los Fabulosos Cadillacs este año nos vienen a visitar, Vicentico y todo su combo, para traernos todas esas canciones que nos recuerdan buenos momentos al lado de los Cadillacs. Una de ellas, esa tan importante llamada Siguiendo la Luna en Vibra.

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Habíamos predicho que este festival rockero que tenemos hoy, pasando por Vibra, iba a traer a Calamaro en diferentes presentaciones, ¿no? Ahora hace un rato lo estábamos escuchando con los Rodríguez, ahora aquí con los Abuelos de la Nada y este clásico del rock en nuestro idioma titulado Mil Horas, pasando por Vibra 104.9. ¿Ustedes recuerdan este sonido? Fue un momento cumbre en la historia del rock en español porque se unió Soda Stereo junto a Terciopelados y fue una invitación del mismo Gustavo Cerati y Andrea Echeverri para cantar juntos esta canción en un formato diferente, en un formato más tranqui. Para el confort y música para volar. Ese disco que este año está cumpliendo 30 años. Algunas guitarras psicodélicas acompañaron esta unión para traer en la ciudad de la furia. Yo soy Eric, esta es Vibra, se dice Vibra. Feliz día del rock. El rock en español en 104.9.

0: Ulises Butrón, uno de los pilares importantes en el rock argentino. Y esa canción que siempre nos recuerda que a pesar de las jaulas, las divisiones del mundo, los dolores que a veces nos parten el corazón, que nos empujan como el alma hacia lo más profundo de nuestro interior, pues el amor sigue siendo ese único refugio, esa única revolución que vale la pena defender. La revolución de amor, como nos lo pintaba en algún momento uno de los álbumes de Maná, el himno eterno del gran Ulises Butrón, El amor es más fuerte, pasando por este 13 de julio, Día del Rock, y aquí en Vibra, del Rock en Español, en 104.9.
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0: Pero señores, señoritas, Vibra Lovers que me están escuchando en esta tarde, al igual que la vida, la radio es un viaje de contrastes, y después de refugiarnos en esa nostalgia, en esa resistencia que nos dejaba Ulises Butrón, también es momento de sanar, ¿no? Y qué mejor que sanar a través de la celebración. Un amor que también se baila, un amor que también se descontrola. Qué bueno podernos descontrolar desde un carnaval inolvidable, los que convirtieron el rock en español en esa alegría. Al ritmo de Batucada, La Mosca y Yo Te Quiero Dar.

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0: Beto Cuevas. Qué poder, la voz del chileno. Me encanta que el rock sudamericano más que todo se esté apoderando de la tarde de este lunes en nuestro especial Día del Rock en Vibra 104.9. La ley con aquí.
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0: 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Bueno, pues para ello estará la invitada Andrea Osa, certificada coaching nutricional por la International Association of Coaching, experta en sobrepeso, obesidad, nutrición deportiva, enfermedades 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de forma correcta. Andrea Osa va a ser una de las invitadas de nuestro Vibra Fest, pero si a usted le interesa más los temas románticos y además los temas de pareja, la sexóloga Valeria Devotas, la creadora de Mujeres Devotas, viene a deconstruir con su charla Deconstrucción de Mitos Románticos. ¿Es apego? ¿Es celos? ¿Es dependencia? ¿Qué es lo que estamos sintiendo por esa persona? 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Saluditos para Adriana Mellizo, que por ahí se reporta.

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1: Los hermanos Muñoz, que en un principio pues no fueron criticados negativamente por innovar en la música en ese momento, sino que fueron acreedores de comentarios de ciertos sectores elitistas, puristas de la rumba tradicional catalana, que no le vieron mucha gracia al mezclar algunos sonidos urbanos o de rock con los sonidos originales de esta tierra española, entre comillas. Los hacían llamar los calorros de barrio bajo. Los calorros son como la gente de origen humilde, según los gitanos en esa cultura, y de allí es que viene también esta canción, Tu Calorro, con Estopa, para darles la bienvenida a una nueva hora de música. Yo soy Eric y hoy estamos celebrando el Día del Rock en Vibra.
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1: Y qué mejor que celebrarlo con los artistas que han hecho que este género nunca muera. Café Tacuba, por ahí viene Elefante. Ciertamente sin Soda Stereo no podríamos tener un especial de rock en español. Esto se llama T para 3.

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de los éxitos comerciales más grandes de los mexicanos, de Café Tacuba, interpretada por Meme del Real, haciendo referencia al amor incondicional, ¿no? Porque nos damos cuenta de que así se siente estar enamorado, como viviendo en un mundo de fantasías, de colores, de diferentes sensaciones. Y así lo vivía el protagonista del video de esta canción, que cuando veía a su amada, el mundo cambiaba completamente. Eres Café Tacuba, pasando por este especial de rock en español, hoy 13 de julio. Mi nombre es Eric. Me encanta poderles acompañar en esta tarde llena de buen rock. Hoy no se detienen las canciones y por eso les traigo En Camino a Don Teto. Se alista Doctor Crápula con uno de sus vibra clásicos titulado Qué tristeza ni qué ocho cuartos. Pero antes, desde España, el último de la fila, como un burro amarrado en la puerta del baile.

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inicios de Don Teto en la música. Eso fue hace más de 20 años. Qué bueno tener o seguir contando más bien con agrupaciones como Don Teto, que han cambiado su sonido alrededor de los años, un sonido más maduro, porque estos chicos recuerden que arrancaron siendo así, muy rockeros, muy rebeldes, pero ahora están en otra etapa diferente de su vida y por eso el sonido de Don Teto que escuchamos ahora en la actualidad es mucho más de balada, ¿no? Como las canciones que nos han presentado en este 2025, el año pasado, este 2026 también, pero ahí los estábamos recordando con Adicto al Dolor, pasando por Vibra 104.9. Yo soy Eric, me encanta poderlos acompañar en este lunes. Por ahí ya se van reportando con sus saludos en el 316-645-1729, a Fer, a Mao, a Dani también, y los que van diciendo gracias por este día del rock. Que nunca se deje de celebrar este género que nos une entre culturas también, ¿no? Porque el rock es unión. En camino Caifanes, Los Calzones Rotos y el inventor del rock en castellano.

0: Nos rompe el corazón en mil pedazos, pero no podemos dejar de lado que es uno de los himnos generacionales más grandes de la música en español. Los Caifanes, con esta joya grabada a fuego en nuestra memoria musical, siento que hicieron un muy buen trabajo, o han hecho un muy buen trabajo, Caifanes. Gracias a Alejandro, gracias a Saúl y a todo el combo que nos traían. Esta canción, Adentro, es donde verdaderamente existimos, no afuera. Feliz Día del Rock en Vibra.
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0: Para esta canción que viene a continuación hay que tomar aire. Vayan soltándose un poquito para mover esa cabeza a toda revolución, porque le vamos a dar un giro de 180 grados a esta programación del lunes festivo. Sube las revoluciones y traemos el nu metal de la mano de unos grandes. No tenemos que irnos muy lejos. Seguimos en México para traer a Tito, a Randy, a Miki y a Paco. Ellos son Molotov y su canción Pudo, pasando por Vibra.

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haber hecho diferente. Eso fue lo que le pasó al perro viejo Serrano cuando se convirtió en padre y recordaba las palabras del padre de él, diciéndole que pues quería que tuviera una carrera diferente. Algo que siempre debemos hacer como padres no es frustrar a nuestros hijos, sino apoyarlos a hacer lo que ellos quieran ser. Si de pronto no quieren andar en una oficina todo el día, sino que se quieren dedicar al camino de la música, eso también es válido. Los auténticos decadentes pasando por Vibra 104.9 y la guitarra, y ahora llegan de Colombia para el mundo las 1280 almas. Esto se llama Marinero.

de nosotros en ciertas etapas de nuestras vidas hemos sido caspas con nuestros padres, ¿no? Les hemos sacado canas, rabilletas, de todo un poquito, sin duda alguna. Pero cuando llegamos a ser padres, nos damos cuenta de todas las cosas que de pronto pudimos

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0: Power, el de Genitalica, mezclando el mariachi con las guitarras en esto que se llama Borracho. Feliz Día del Rock, hoy con canciones de rock en español, pasando por Vibra.
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0: Mi nombre es Eric, me encanta poderles acompañar una hora más y recuerden que después de este especial, el rock and roll en español continúa de la mano de Pacho Cardona, que trae un programa especial hoy para el Día del Rock en Cae el Sol. Y a las 7 de la noche, hoy vuelve Por Quien Lloraban, Doctor Méndez y la música de Noche en la Ciudad. Todo eso más adelante. De momento seguimos disfrutando de la música. Gustavo Cerati.

0: Literalmente nos estamos dando un paseo junto a Gustavo Cerati, un paseo inmoral, pero el paseo continúa, el viaje no se detiene. Entre las mejores canciones de rock en español, todo porque hoy es 13 de julio, Día Internacional del Rock en el Mundo, en todas sus formas, en todos sus sonidos. Aquí en Vibra, el sonido del rock es en español y por eso traíamos canciones como esta, pasando por 104.9. 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

0: Las dos facetas de Café Tacuba las hemos explorado en esta tarde de lunes. La de Meme del Real con Eres, una canción bastante romántica. Y esta que es todo lo contrario, cuando Rubén se hacía llamar Cosme. Y la gente de Café Tacuba estaba explorando con diferentes sonidos. Ahí lo estábamos escuchando con Ingrata pasando por Vibra. ¡Ay, ahora sí!
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0: Esto se puso bueno. Y todavía nos quedan canciones. Por eso démosle paso a Vilma Palma de Vampiros y su fondo profundo.

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0: Uno de los primeros éxitos de los regiomontanos de Control Machete.
1: 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Yo soy el control.
0: Fermín Cuarto, el Pato Machete y Toy Hernández, junto con el ingenio de Jason Roberts, que había trabajado en algún momento también con Cypress Hill. Eso fue lo que le dio ese sonido fresco. Además que empezaron en una época de cambio musical para México que se llamó La Avanzada Regia. Fue como un movimiento cultural de bandas que empezaron a hacer algunas mezclas, sus propias canciones. No importaba lo que dijera la gente, lo importante era hacer buena música. ¿Comprendes, Méndez? Pasando por este Día de Rock en Vibra.
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0: Hablando de Méndez, esta noche el doctor Méndez estará con ustedes en De Noche en la Ciudad. Hoy vuelve el doctor Méndez a traerles a ustedes la música de suave vibración. Pero mientras tanto, más canciones. Ellos son Café Quijano. Y esto que se llama La Lola.

0: Quimosis, la voz de un joven Juanes, sin rencores, pasando por Vibra.
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0: Hoy es el Día del Rock en 104.9 y en el mundo entero, gracias a ese evento multitudinario de Live Aid que se dio un día como hoy en 1985. Ahí estuvieron muchas bandas internacionales y el rock and roll se unió como nunca por una buena causa. Desde allí se celebra el Día del Rock y en Vibra, como nos encanta cantar en español, pues aquí traemos este especial para ustedes. No se lo pueden perder. 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
1: 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Ya son las 4 de la tarde, 52 minutos.
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0: su cannabis, arrancando esta nueva hora de música. Hoy es el día del rock en vibra.
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0: Sí, señores, hoy es el día del rock para recordar grandes clásicos, éxitos de esas canciones que nunca salen de nuestra mente, de nuestro corazón. Una hora más donde vamos a traer a los toreros muertos, Robbie Draco Rosa, ya que esta poligamia con mi generación.

0: Los toreros muertos. Los únicos, los incomparables. Bajo la batuta del gran Pablo Carbonell. Esta canción se llama Pilar en el Día del Rock en Vibra.
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0: 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Tengo más canciones para ustedes en esta tarde. Todavía nos queda tiempo para este especial. Los Enanitos Verdes, Eterna Soledad.

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0: Gustavo Cerati, el maestro detrás de Soda Stereo, también comparte de su carrera en solitario, pasando por este lunes festivo, 13 de julio, Día del Rock, y hoy en Español 100% en 104.9.
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0: Mi nombre es Eric y es momento de traer más canciones. Esta fue una presentación en vivo y en directo que esta agrupación quiso hacer en su país natal, en España, más exactamente en Tenerife, las Islas Canarias. De allí vienen los Coquillos y este Vibra Clásico titulado Borracho hasta el amanecer.

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Beto Cuevas y La Ley, uno de sus grandes clásicos, clásicos del rock en español, hoy todo el día en Vibra 104.9, ya poco a poco llegando al final de nuestro especial del día de hoy, pero todavía tienen una hora para escuchar grandes historias y canciones de rock en español, en un ratico junto a Pacho Cardona, que llegará con su clásico Cae el Sol, antes de despedir este lunes festivo con la voz y la música de Noche en la Ciudad, en la compañía del Dr. Méndez. Yo soy Eric y es momento de traer más y más canciones. Los Rodríguez se suben a la tarima para interpretarnos esto que se llama Mi Enfermedad.

0: solo para ellas.
1: Y Ana Vélez es nuestra ginecóloga de cabecera.
2: ¿Sabían ustedes que los medicamentos de venta libre para los cólicos, para disminuir esa sensación de contracción, esa sensación de dolor, se deben tomar antes de que empiecen los cólicos fuertes, por ejemplo?
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0: escenario para uno de los guitarristas más prodigiosos de México, Carlos Santana y su álbum Supernatural, protagonista en esos premios Grammy Latino en su debut a principios de este nuevo milenio, donde Carlos Santana interpretó esta canción junto a Maná. ¡Qué buena invitación! De mexicano a mexicano, ahí estábamos escuchando a estos genios de la música con Corazón Espinado, pasando por Vibra.
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0: Mi nombre es Eric y, como siempre les digo, acompañen los mejores momentos de sus vidas con una banda sonora que les haga vibrar el corazón. Hoy nos hace vibrar el Día del Rock en 104.9. En Instagram me encuentran como @elojeda y no olviden seguirnos en nuestras redes sociales, @vibra.fm en Instagram, @vibra.co en TikTok y obviamente todo nuestro contenido en YouTube, @vibrabogotá. Los dejo con Sui Generis. Esto es Rasguña las Piedras. Feliz resto de lunes. Chao.

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0: Año 1990, Soda Stereo nos sorprendía con ese gran álbum Canción Animal y este pedazo de canción, una de las obras más pasionales, sensuales y aclamadas de Soda, Entre Caníbales. Esta canción que destaca por esas guitarras acústicas profundas, esa atmósfera de folk rock desértico y una canción cargada de erotismo salvaje. Bueno, pues hoy recordamos a Soda Stereo y con esto estamos arrancando en este lunes festivo grandes clásicos en Vibra. Clásicos del rock en español, canciones para viajar en el tiempo. Yo soy Pacho Cardona y lo invito para que se acomode y disfrute tanto como yo de estas buenas canciones, porque empezamos un viaje de historias, de anécdotas a través de esto en Vibra que se llama Cae el Sol.
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Y esto sigue, esto no para, vamos a continuar con el gran Fito Páez. 1992, el álbum es El Amor Después del Amor, y este álbum se convirtió en el más vendido en la historia del rock argentino. Aquí está con sus Tumbas de la Gloria.

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0: Una fiesta completa, como siempre, los fabulosos Cadillacs que vuelven a nuestro país al lado de Dos Minutos para esa celebración de 40 años de carrera artística. 17 de octubre van a estar en el Estadio de Techo, la primera vez que se hace un gran concierto en el Estadio de Techo, y serán los Cadillacs con Dos Minutos. Y hoy los estábamos recordando, por supuesto, con Te Tiraré del Altar. Gran canción, gran banda, grandes recuerdos de muchos de nosotros, por supuesto, con los Cadillacs, y que hoy traemos a esto que se llama Cae el Sol.
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0: Para el año 2000, el Salmón Andrés Calamaro nos sorprendió con un disco, el álbum Quíntuple, donde compuso 103 canciones y nos entregó ese gran disco llamado El Salmón. Y esta, pues, es la canción que le da el título, que abre, por supuesto, este disco. Y hoy lo vamos a recordar. Aquí está el gran Andrés Calamaro y El Salmón.

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0: El nervio del volcán 1994. Buena oportunidad para recordar esas palabras de Saúl Hernández que dieron origen a este llanto de valor. Abro comillas. A la vida no hay que tenerle miedo y el amor tampoco. Cierro comillas. Los vamos a ver, por supuesto, 12 y 13 de septiembre en el Parque Simón Bolívar, haciendo parte del Festival Cordillera. Y ahí estaremos disfrutando de esas grandes canciones de los Caifanes que hoy traemos a Vibra.
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0: Muchos recordamos esa gran película argentina de Tango Feroz, La Leyenda de Tanguito, y por supuesto esta gran canción. Ulises Butrón nos presenta en este lunes festivo en Vibra, El Amor es Más Fuerte.

0: Hoy recordamos a los prisioneros desde Chile con su álbum Corazones, Tren al Sur, 1990. En una entrevista que dio por allá en el año 2020, Jorge González contó que durante 6 meses después del lanzamiento de esta canción, las radios de Chile no la sonaban porque querían abrirle paso a otros géneros y dejaron de un lado al rock en español. Pero cuando se dieron cuenta que el fenómeno cultural y en las calles era tan fuerte, se vieron obligados a programar nuevamente las canciones de los prisioneros que hoy traemos, por supuesto, haciendo parte de este lunes festivo. Grandes canciones, grandes clásicos con historias, anécdotas, todo a través de Vibra.
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0: Por aquí estarán de visita, por aquí estarán en Colombia el 14 de noviembre, Movistar Arena, Los Auténticos Decadentes. ¿Se acuerda del álbum Sigue tu Camino del año 2003? Pues hoy los traemos con Un Osito de Peluche en Taiwán.

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0: 192, los Enanitos Verdes, igual que ayer, presentaron este disco, el Igual que ayer, año 92, como su sexto álbum de estudio, y además volví a reunir a la banda después de que Marciano Cantero, que en paz descanse, hubiera iniciado una carrera como solista y luego decidió nuevamente volverse a reunir con sus compañeros y sus amigos. Aunque no solamente apareció solo, pues apareció Eduardo también, el tecladista, llegó como nuevo miembro de esta emblemática banda a complementar ese sonido de los Enanitos Verdes que hoy pasan por acá y nos acompañan en Vibra.
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0: Momento de recordar el Chaco de 1995, los Ilia Curiaquian de Valderramas, Emanuel y Dante Spinetta aparecieron por acá, incluso aportaron para la serie Netflix, pues para la serie de Netflix Narcos, no sé si se acuerda, una versión de uno de sus éxitos más reconocidos también. Bueno, pues ellos fueron muy contestatarios y sobre todo muy revolucionarios por el sonido que presentaban en aquel momento. Aquí están los Ilia Curiaquian de Valderramas y su Jaguar.

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0: llamaban Mil Campanas a esta canción Ni Tú Ni Nadie de Alaska y Dinarama. El álbum fue Deseo Carnal 1984 y detrás de la canción, ahí en la letra, hay una mirada personal sobre la ruptura de una relación amorosa. Aunque habla un poco de una relación tormentosa, se termina convirtiendo en un himno de amor propio y la superación. Y fue muy, muy importante esta canción para una generación completa. Alaska y Dinarama, Ni Tú Ni Nadie, hoy en Vibra.
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0: 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Nos vamos por hoy, pero volveremos el próximo domingo a Vibra. Yo soy Pacho Cardona. Me alegra mucho saludarlo. Espero que lo haya podido acompañar con buenas canciones, buenas historias, anécdotas y buena música también arrancando esta semana, hoy lunes festivo. Fuerte abrazo. Lo dejo con algo del año 84. Es una crítica sutil a la Guerra de las Malvinas y apareció esta canción perteneciente al álbum homónimo de Soda Stereo. Y aquí está esta gran canción. Soda Stereo, Trátame Suavemente. Fuerte abrazo y siga con Vibra.

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